amarra, que se desprende. Nacemos y aprendemos a ser hijos del tiempo, pero todo lo que empieza en algún momento deja de existir. Por eso hay que vivir sin perdernos nada, para que nunca sea siempre, para que seamos infinitos.